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1: Las 10:41, las 10:41 en esta mañana de domingo 26 de julio del año 2026. Bienvenidos a todos, a toda la audiencia, un saludo especial. 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Seguimos disfrutando de buena música. En esta ocasión invitamos a Guillermo y Santiago con esta canción espectacular que me solicitaron recién. Y ahí va al aire Guillermo y Santiago.
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